pues era muy hombre, el tigre Vidal. Pobre tigre que una noche en Puente y Alesina, dos cobardes lo mataron a traición. Era guapo de esos guapos.

0: padre.
1: Viendo vaya a suceder una tormenta, mostró su coraje venciendo un malón.
2: Ahora está mal.
1: Mira qué umbras de su playa.